0: halagado. Chope, sabe cómo es como la vaina.
1: ¿Cómo es la vaina?
0: No hay todo, no hay todo.